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0: en punto 7 de la mañana. Titulares: el presidente Luis Abinader y la presidenta de Costa Rica, Laura Fernández Delgado, abordan temas de intercambio comercial en encuentro previo a la juramentación de la mandataria que se llevará a cabo hoy viernes.
1: El Poder Ejecutivo emite el decreto 309-26 que crea la Comisión Ejecutiva para la Transformación Educativa, orientado a un nuevo modelo educativo articulado con la ciencia, la tecnología y la innovación.
0: Un tribunal de San Cristóbal fija para el 28 de mayo el conocimiento del recurso contra el permiso laboral otorgado al ex embajador Domi Santana, condenado a 20 años por abuso sexual contra su hijastra.
1: El miembro de la Fuerza del Pueblo, Freddy Pérez, afirma que el ex presidente Leonel Fernández representa la principal garantía de estabilidad, crecimiento y desarrollo del país.
0: El senador oficialista Pedro Tineo califica de difícil la situación económica que atraviesa el país.
1: Legisladores y dirigentes políticos de la oposición aseguran que el gobierno no se ha ganado el derecho de pedirle sacrificio para enfrentar la crisis generada por el conflicto en Medio Oriente.
0: Desconocidos matan de 80 disparos a un joven identificado como Fray José Alcántara Báez en un hecho ocurrido en Boca Chica.
1: Identifican un hombre cuyo cadáver fue lanzado desde una motocicleta en marcha en la comunidad de Don Pedro, en Santiago.
0: Encuentran sin vida en una cañada un niño de 10 años que fue reportado como desaparecido por sus familiares en San Cristóbal.
1: 3 dominicanos y un venezolano fueron apresados en el decomiso de 1.295 paquetes de presunta cocaína y marihuana en las costas de Pedernales.
0: Un hombre cae abatido y un oficial superior de la Policía Nacional resulta herido de bala durante un enfrentamiento con presuntos delincuentes en Hondo Valle, provincia de Elías Piña.
1: Ratifican la acusación contra el alcalde del municipio de Cabral de la provincia de Barahona, Rolby Urbáez, por incurrir en el presunto delito de desacato frente a los requerimientos legales.
0: 3 protestas de comunitarios. La empresa distribuidora de electricidad del sur restablece el servicio de energía eléctrica en sectores del distrito municipal de Palo Alto, en Barahona.
1: Finalmente, el presidente de Estados Unidos, Donald Trump, acusa a Irán de atacar buques norteamericanos en el estrecho de Hormuz y amenaza con recurrir a más fuerza y más violencia si Teherán no firma un acuerdo de paz pronto.
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0: 7:03. Detalles nacional. El presidente Luis Abinader se reunió con la presidenta de Costa Rica, Laura Fernández Delgado, con la que abordó sobre el fortalecimiento de las relaciones bilaterales, el comercio y la cooperación entre ambas naciones. El mandatario dominicano viajó a Costa Rica para participar en la toma de posesión de Fernández Delgado, que se llevará a cabo hoy viernes. El encuentro se celebró en el Museo de Arte Costarricense, donde ambos líderes reafirmaron los vínculos históricos y la voluntad de mantener una agenda conjunta enfocada en el desarrollo económico, la integración regional y el fortalecimiento democrático, informó la presidenta dominicana. Durante la reunión, Fernández Delgado expresó su interés en continuar impulsando los lazos de amistad entre ambos países, así como ampliar las oportunidades de intercambio comercial y la cooperación en áreas estratégicas. De su lado, Abinader reiteró la disposición del gobierno dominicano de seguir consolidando las relaciones de amistad, cooperación y entendimiento mutuo en Costa Rica.
1: 7:04 local. El señor Luis Moreta denunció deficiencias en la recogida de basura en calles del sector Los Solares de Milton, en Villa Central de la ciudad de Barahona. Moreta hizo la denuncia durante una llamada al programa Acción Mañanera de Palma 90, donde también negó que se esté asfaltando las calles en el sector, como informaron las autoridades.
2: Eso es una queja de una basura que el camión pasa los miércoles y eso molesta mucho. Y la calle está full de basura. Eso no una sola vez. Ya van como 3 meses en eso. El ayuntamiento pertenece a Villa Central. Por eso el síndico que está ahí no da de nada. Nomás buscó los votos. Nomás se preocupó con ser síndico. Nomás tiene el nombre de síndico, ese síndico del Batey. Y otra cosa, la calle de Los Solares están haciendo comentarios que están asfaltando y eso es falso.
1: La queja del señor Luis Moreta sobre la deficiencia en la recogida de la basura en el sector Solares de Milton de Villa Central se suma a otros de la referida localidad, quienes permanecen hasta 10 días sin retirar los desechos.
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0: Siete, 6 minutos local. La Dirección Administrativa de la Clínica Santo Tomás emitió este jueves un comunicado aclaratorio dirigido a su personal médico de enfermería y administrativo, así como a la opinión pública, con el fin de explicar la situación financiera actual de la institución respecto al pago de bonificaciones del pasado periodo fiscal. La aclaración surge como respuesta a las recientes manifestaciones y preocupaciones expresadas por los colaboradores del centro de salud. La administración explicó que, aunque históricamente han cumplido de manera puntual con este beneficio, incluso durante los retos de pandemia, el último cierre contable no arrojó beneficios netos. Debido a las secuelas económicas que persisten y una serie de situaciones operativas presentadas durante el último año, la entidad no generó ganancias, utilidades en este ejercicio fiscal, cita el comunicado. La institución subrayó que su proceder se fundamenta en el Código de Trabajo de la República Dominicana. Según la ley, si no existe un excedente económico tras el cierre contable, la empresa se ve imposibilitada de distribuir fondos por este concepto, ya que estos no fueron producidos.
1: 7:07 local. Para el doctor Octavio Félix Vidal, médico, terapeuta familiar y sexual, el ser humano tiene la capacidad de cambiar, hacer referencia a la salida de prisión de Mario Redondo Llenas, luego de cumplir una condena de 30 años por la muerte del niño José Rafael Llenas Aibar, ocurrida en el país en el año 1996. Al ser abordado sobre el tema durante una entrevista en el programa Acción Mañanera de Palma FM, el profesional dijo que, a su entender, en este caso no se puede necesariamente pensar en una psicopatía, como han establecido algunos especialistas de la conducta.
4: Yo creo que cuando una persona comete un error, y más que todo este crimen, esos jóvenes lo cometieron estando muy jóvenes, en una adultez muy temprana, que se pueden considerar prácticamente como adolescentes. No tengo como la misma visión que tienen otros especialistas que han hablado de que es un psicópata, un sociópata, que necesariamente ya esa persona no se rehabilita. Como exagerado, hablar así es exagerado, y es desconocer que el ser humano tiene la capacidad de cambiar, y que probablemente, más que pensar en una psicopatía necesariamente, fue un incidente que ocurrió, y que la gente cuando comete un crimen, una violación, un asesinato, la tendencia natural es ocultar el crimen. Entonces, eso fue lo que esos jóvenes hicieron, trataron de ocultar lo que había pasado, y no necesariamente eso tiene que corresponderse con una psicopatía, como se ha dicho.
1: El doctor Octavio Félix Vidal, médico terapeuta familiar y sexual, dijo que el comportamiento de Mario José Redondo Llenas en los 30 años que permaneció preso puede ser una señal de que está arrepentido del hecho cometido.
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0: Saludo, ¿qué tal?
1: Aló, buenas. Con el senador por San Juan, Félix Bautista. Como dice, de la cadena de radio de Diario Noticias en Barahona. Muchas gracias.
2: Sí, diga.
1: Don Félix Bautista, ¿qué tal? Saludos. Muchas gracias. Oiga, senador, lo estamos llamando porque la gente del gobierno le ha caído encima. Dice que porque usted antes apoyó la explotación minera y ahora está en contra. ¿Qué tiene que decir de ese chismecito de los perremeístas?
3: Siete, 11 minutos, Nacional. El presidente Luis Abinader emitió el decreto número 309-26 que crea la Comisión Ejecutiva para la Transformación Educativa, con el objetivo de diseñar las bases para la conformación de un sistema educativo nacional integral orientado a un nuevo modelo educativo y a esa articulación con la ciencia, la tecnología y la innovación. La iniciativa también contempla la elaboración de un anteproyecto de ley de educación integral que responda a los desafíos del futuro y fortalezca la articulación entre los distintos niveles y modalidades del sistema educativo dominicano. De acuerdo con el decreto, la Comisión Ejecutiva coordinará sus trabajos con la Comisión Nacional creada mediante el decreto 173-16 del 24 de junio del 2016, a fin de garantizar la coherencia entre el proceso de transformación educativa y las iniciativas ya desarrolladas en el sector.
4: 7:12 minutos, Nacional. El diputado Gustavo Sánchez del Partido de la Liberación Dominicana aseguró que las aspiraciones presidenciales de Gonzalo Castillo han provocado un despertar dentro de esa organización política. Señaló que el PLD, que se mantenía con niveles de reserva y apagamiento, ha comenzado a activarse tras los movimientos del dirigente.
5: El tiempo me ha dado la razón. Cuando yo estaba seguro, consciente de que Gonzalo no iba a fallarnos sobre el deseo y la aspiración que teníamos los PLDistas para que él se constituyera en uno de los aspirantes principales, yo estaba consciente que esa responsabilidad de Gonzalo no la iba a evadir. Y aunque en ese momento estaba solo, y luego todavía en la reunión que se hizo en el Club San Carlos, donde se presentó el requerimiento para que los aspirantes definieran exactamente quiénes iban a participar, cuando entregamos la carta y que Gonzalo aceptó, estaba todo eso todavía, había expectativas si era verdad o no era verdad. Luego de todo esto, Gonzalo decidió básicamente recibir todos los días comisiones de compañeros a nivel nacional, en lo cual él le decía, le confirmaba que esa decisión de la carta era una realidad.
4: El diputado Gustavo Sánchez, al referirse a la situación económica del país, cuestionó las acciones del gobierno del Partido Revolucionario Moderno, especialmente frente a la crisis internacional vinculada al alza del petróleo.
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3: Siete, 14 minutos, local. La empresa distribuidora de electricidad del Sur restableció el servicio de energía eléctrica en varios sectores del distrito municipal de Palo Alto, esto luego de una jornada de protesta. La manifestación se produjo en la carretera Sánchez, a la altura de la comunidad de Palo Alto, donde comunitarios incendiaron neumáticos y obstaculizaron el tránsito vehicular en demanda del restablecimiento del servicio energético. Entre los sectores beneficiados con el retorno de la electricidad figuran la cancha Los Maestros, el Alpiñita y la calle Mella, zonas que permanecían afectadas por la interrupción del suministro eléctrico desde hace varios días. Los residentes expresaron que la falta de energía había provocado dificultades en sus actividades cotidianas.
4: 7:14 minutos, Nacional. El director de la CIPSARIL, Miguel Seara Hatton, confirmó que el gobierno trabaja en una propuesta de elaboración de proyecto de reforma a la ley 87-01 de seguridad social y que ha sido socializada con diversos sectores con el objetivo de construir consensos antes de su sometimiento al Congreso. De su lado, el ministro de Trabajo, Eddie Olivares, aseguró que el proceso será conducido bajo un esquema tripartito que involucra al gobierno, empleadores y trabajadores, destacando la necesidad de diálogo en una reforma de alto impacto social.
0: Está preparando un borrador, es una propuesta obviamente que va a ser discutida o que está siendo discutida en algunas esferas del gobierno. Y hemos tenido reuniones con los sindicatos organizados, con los confederaciones de sindicatos.
7: El Ejecutivo, como es natural, va a hacer sus propuestas, como lo va a hacer el sector empresarial, los trabajadores y cualquier ciudadano que decida o desee participar de ese diálogo para reformar una ley que debió haberse hecho hace 15 años.
4: Desde el ámbito sindical y de riesgos laborales han surgido presiones para acelerar la discusión en torno al proyecto de reforma a la ley 87-01 de Seguridad Social, una iniciativa que busca introducir cambios en pensiones, cobertura médica y riesgos laborales en medio de crecientes demandas de participación de distintos sectores.
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10: Hola, buenos días, bienvenidos a la sección haciendo roncha de la cadena de radio de Diario Noticias. Este viernes, inicio del fin de semana, estamos a 8 de mayo del año 2026. Buenos días para Miguel Pérez. Buenos días para Julio Pichar.
4: Buenos días, Joaquín Matos. Buenos días, Miguel Pérez. Buenos días a toda nuestra amable audiencia. Gracias por sintonizar la cadena de radio de Diario Noticias. Primera emisión.
10: Es un buen día, inicio del fin de semana. Decimos a las personas que lo que vayan a hacer sus actividades propias el fin de semana, que analicen bien y que gasten poco. Bueno. Y sobre todo compartir en familia.
4: Que es lo más importante.
10: Así es.
4: Cada día el país despierta con una nueva tragedia, cuyas víctimas son mujeres. El pasado miércoles, las autoridades reportaron dos feminicidios cometidos presuntamente por parejas sentimentales, incluido el hallazgo del cadáver de una mujer en una zona boscosa de La Romana. Otra sufrió lesiones producto del temido ácido del diablo. La violencia parece avanzar sin pausa. Mientras crece la difusión de estos hechos, la frecuencia y la crudeza. Las estadísticas estremecen, pero más preocupa la sensación de que la sociedad se acostumbra a convivir con el horror.
10: Bueno, ni tan sabio como el rey Salomón había que ser para advertir la caja de Pandora abierta por el presidente Luis Abinader al detener el proyecto minero Romero en San Juan de la Maguana. La industria minera es fundamental importancia, lo cual destaca Magín Díaz, ministro de Hacienda y Economía. La minería nos ha permitido aumentar las exportaciones en los últimos 12 años y es el principal contribuyente del país, dijo el ministro. Mientras que la otra campana la toca el padre Nino, quien proclamó: no permitiremos ni explotación minera en la cordillera septentrional, ni la construcción de la autopista del Ámbar, por ser una estrategia minera encubierta. Como la marcha de San Juan derrotó a la Gold Quest, el padre Nino convocó a una gran caminata en Santiago para el próximo domingo 24 de mayo.
4: Por primera vez en casi una década, los maestros de la Asociación Dominicana de Profesores quieren concentrarse en hacer bien su trabajo. No desean ruido a corto ni a mediano plazo, porque sacar 100 en su evaluación de desempeño es ahora el objetivo prioritario. Y no es que esté mal querer lograrlo. Lo que apena es que el compromiso de ser el mejor maestro no sea permanente para beneficio de los estudiantes dominicanos y esté íntimamente relacionado con la garantía de recibir un incentivo salarial de hasta un 32%, dependiendo del desempeño mostrado. Así sí.
9: Hasta aquí la sección que pica, que pica, que pica, haciendo roncha, haciendo roncha.
11: Aló, buenas.
1: Aló, buenas. Con el director del INDRI, Olmedo Cava Romano. ¿Perdón? Sí, el ingeniero Cava Romano. Claro, yo espero.
12: Sí, aló.
1: Ingeniero Cava Romano, saludos. Muchas gracias. Oiga, lo llamamos porque hay una denuncia de que se destinaron unos recursos para la limpieza de los canales de regadío en la zona de Barahona. Trabajo que presuntamente no se hizo. ¿Qué nos puede decir de esa información, ingeniero Cava Romano?
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16: Siete 22 minutos nacional. El Pleno de la Suprema Corte de Justicia rechazó el pasado 19 de febrero una demanda declinatoria por sospecha legítima contra todos los jueces de la Corte de Apelación de San Cristóbal, incoada por la defensa del ex embajador Domingo Giovanni Santana Cuevas, quien está condenado por incesto. En ese sentido, tras ser notificada la resolución de la Suprema Corte de Justicia, la segunda sala de la Cámara Penal de la Corte de Apelación de San Cristóbal fijó para el 28 de mayo a las 9 de la mañana el conocimiento del recurso contra el permiso laboral otorgado a Santana Cuevas. Al rechazar la solicitud de declinatoria por sospecha legítima, la Suprema Corte de Justicia estableció que no existen elementos que comprometan la independencia e imparcialidad de los jueces de la Corte de San Cristóbal. El ex embajador está condenado a 20 años por violar sexualmente a su hijastra desde los 11 a los 14 años.
4: 7:23 minutos regional. La comunidad de la colonia de Juancho de la provincia de Pedernales atraviesa una situación crítica debido a la falta de agua potable, problemática que mantiene en estado de desesperación a sus residentes, quienes aseguran llevar varios meses padeciendo la escasez sin recibir respuestas de las autoridades competentes. Joselín Sofoque, residente en dicha comunidad, en llamada al programa Acción Mañanera de Palma 90, denunció que la situación se ha convertido en una emergencia para las familias de la zona debido a las dificultades que enfrentan diariamente para conseguir el preciado líquido.
17: Ahí nos han puesto un encargado. Desde ese tiempo tenemos ya problemas con el agua, un motor que duró 3 años quemado. Lo trajeron antes de Semana Santa y para conectarle 2 alambres, 3 que tienen que venir supuestamente de Barahona. Esta es la fecha que no se ha conectado. Y un negocio donde cuando llega el agua ahí para vender el tanque de agua a 150 pesos. Esto no lo aguanta nadie, un gerente que no funciona llamado Allende de Pedernales. Mientras tanto el pueblo seco de la sed, un polvazo con una carretera en construcción, una ama de casa comprando un tanque de agua ahora a 150.
4: Joselín, alias Sofoque, residente en la comunidad de la colonia de Juancho, en la provincia de Pedernales, expresó que los comunitarios están...

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1: Siete 26 minutos regional. Las autoridades investigan la muerte de un niño de 10 años cuyo cuerpo fue encontrado en una cañada del distrito municipal de Atodamas en San Cristóbal luego de que sus familiares denunciaran su desaparición. La víctima fue identificada como Raudiel Martínez Corporán, quien fue localizado sin vida en la cañada La Gallera presentando evidentes signos de violencia. Según las indagatorias iniciales, por el caso estarían involucrados 4 adolescentes residentes en la comunidad con quienes el menor habría tenido inconvenientes relacionados con unos peces ornamentales. De manera extraoficial, trascendió que el conflicto surgió luego de que el niño supuestamente amenazara con informar sobre la desaparición de varios peces tipo beta, situación que es investigada por las autoridades. Tras el hallazgo, miembros de la Policía Nacional y representantes del Ministerio Público se trasladaron al lugar para levantar evidencias y profundizar las pesquisas. La madre del menor pidió que el caso sea esclarecido y que los responsables enfrenten consecuencias judiciales.
2: 7:27 minutos nacional. La economista y catedrática Edita Rodríguez dijo que quitarle el subsidio a los combustibles, como indicó el ministro de Hacienda, Magín Díaz, tendría repercusiones desastrosas en los consumidores, aunque para el gobierno representaría un aumento en sus ingresos. La experta indicó que esa medida también impactaría al sector eléctrico, por lo que se vería afectada la facturación de la energía de los consumidores.
3: Si se le quita el subsidio a los combustibles, obviamente que para el gobierno sería un aumento de ingresos y le permitiría reducir un tanto el déficit primario fiscal que tiene, pero para los consumidores sería algo desastroso. Fíjate que estamos hablando que ya el combustible, después del proceso de inicio de la guerra de Oriente, ha aumentado cerca de 35 pesos. Cuando se habla ya de quitar el subsidio, estamos hablando de un aumento superior. Y eso implicaría que semana tras semana nosotros fácilmente podríamos llegar antes de diciembre con un combustible que cerca de los 400 pesos.
2: La economista y catedrática Edita Rodríguez indicó que el gobierno debería realizar ajustes en el gasto público, ya que las medidas no deberían ser en detrimento de la población.
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1: Siete 29 minutos nacional. Un joven identificado como Fray José Alcántara Báez fue ultimado a tiros por varios hombres que se desplazaban en un vehículo en Boca Chica. Según informó la Policía Nacional, la víctima habría sido interceptado por los atacantes, quienes le propinaron más de 80 disparos. Las autoridades indicaron que miembros de la Dirección Central de Investigaciones Criminales realizan las investigaciones del hecho.
2: 7:29 minutos nacional. En medio del intento del gobierno de reducir el presupuesto a las organizaciones políticas por la crisis, unas 24 entidades rechazaron la propuesta ante la Junta Central Electoral, alegando que la medida afectaría el sistema democrático. Los partidos sostienen que el recorte del 50% del monto que reciben constituiría una competencia desleal y limitaría su operatividad.
5: Ustedes saben muy bien que electos que han sido acusados de narcotráfico, han sido extraditados, entonces ellos tienen fondos de donde disponer, además del propio presupuesto nacional. Entonces,
6: el gobierno acaba de decir que ha recaudado algunos 12 mil, 14 mil millones de pesos más en los primeros dos meses del 2026 que del 2025, por lo que quiere decir entonces que estamos en una buena ruta.
7: Para que hubieran fondos para los partidos políticos, para que no hubiera

0: el dinero mal habido dentro de los partidos. Aquí no es que no, aquí nos está sacando el 50 del 50 que ya habían sacado anteriormente.
1: En tanto que el diálogo opositor fijó su postura ante la reducción del presupuesto a los partidos políticos por parte del gobierno, expresando que es una amenaza directa al equilibrio democrático.
2: La región suroeste avanza hacia el desarrollo turístico y en sentido general, por lo que se activa la compra y venta de terrenos y el negocio de préstamos hipotecarios, lo que es aprovechado por 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
3: Siete treinta y un minutos. Nacional. El miembro de la Dirección Política de la Fuerza del Pueblo y exministro de Obras Públicas, Freddy Pérez, afirmó que el expresidente Leonel Fernández representa la principal garantía de estabilidad, crecimiento y desarrollo para la República Dominicana frente a los desafíos económicos, sociales e institucionales que atraviesa el país. Pérez sostuvo que Fernández posee la experiencia y la capacidad necesarias para dirigir nuevamente la nación en medio del actual contexto político y económico, el cual atribuyó a la gestión del oficialista Partido Revolucionario Moderno. El exfuncionario también destacó que la Fuerza del Pueblo cuenta con una nueva generación de dirigentes y líderes jóvenes con proyección política, entre ellos Omar Fernández, cuya figura considera ampliamente valorada por la sociedad dominicana.
1: 7:32 minutos. Nacional. El presidente de la Suprema Corte de Justicia, magistrado Luis Henry Molina, y otros 10 jueces que conforman y forman parte del Pleno ya cumplieron 7 años de ser designados en sus puestos, sin que hasta el momento el presidente de la República, Luis Abinader, convoque el Consejo Nacional de la Magistratura para evaluar y decidir si los jueces continuarán en ejercicio en la Alta Corte. El presidente del Tribunal Constitucional y miembro del Consejo Nacional de la Magistratura, Napoleón Esteves Lavandier, aclaró que en el caso de los jueces de la Suprema Corte de Justicia, la ley no fija un plazo para que el mandatario convoque al Consejo de la Magistratura.
4: A diferencia de cuando es el Tribunal Constitucional, que falta alguno de sus miembros. Para el tema de la Suprema Corte de Justicia y el mismo Tribunal Superior Electoral, no es que exista un plazo, un perentorio, para que el presidente de la República convoque. La Constitución, de hecho, previó en el artículo 263, por ahí cerca, que los jueces, por ejemplo, estos jueces, aún haya, que no es que ha vencido su periodo, sino que todo órgano constitucional, todo miembro o funcionario que tenga un periodo debe quedarse en su puesto hasta que llegue su sustituto.
1: Se recuerda que el presidente de la Suprema Corte de Justicia, Luis Henry Molina, y otros 10 jueces que conforman el Pleno, sus 7 años se cumplieron el pasado 4 de abril.
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1: Saludos, bienvenidos a La Gente Comenta. Hoy escucharemos a los ciudadanos hablar sobre el reciente aumento de casos de recién nacidos abandonados por sus familiares en lugares públicos del país. Adelante.
8: Las niñas de 13 años y de 12 años no pueden salir embarazadas. ¿Por qué? Porque son niñas adolescentes. Esas niñas lo que cometen son errores, crimen. Están obligados, si salen embarazadas, hasta abandonar a los niños, hasta darlos, porque no pueden mantenerlos, no tienen trabajo, porque son adolescentes. Están andando la calle, prostituyéndose. Mi nombre es Henry de León.
9: Esa es cuestión de la necesidad que hay en este país. Eso es lo que llama a esa situación. Mujeres que se embarazan por necesidad y por acá, entonces no pueden, los padres están huyendo y no pueden mantener los hijos porque no trabajan ninguno. Esa es la situación que hay en este país, la necesidad la lleva a eso.
10: Bueno, eso se debe al ritmo que lleva la juventud, que no quiere coger esa y no se llevan de consejo, y un país flojo que no pone leyes drásticas con los niños y con los adultos, los señores mayores, que no los respetan. Esa es mi opinión. Carlos.
11: Lamentablemente, delante de Dios le pido que si yo hay una oportunidad ahora mismo de un muchachito así, yo me lo traigo. Sí. Yo ando buscando uno, yo tengo ya tiempo, demasiado tiempo, atrás de un muchacho, y el que lo tiene, mira cómo lo está desperdiciando. Yo quisiera una oportunidad y allá uno así, Michael.
12: La causa de eso, de la aparición de niños abandonados, eso viene por los problemas que hay en la unión entre hombres y mujeres. O sea, son madres monoparental que viven en la calle, nunca han tenido control, salen embarazadas y como no le tienen importancia a lo que tienen en su vientre, pues paren y lo abandonan y en la sociedad se presentan como una mujer sana. La irresponsabilidad de los hogares. Creo que los gobiernos tienen que ponerle mucha atención a las adolescencias. Muchachitas que tienen 12 y 13 años están saliendo embarazadas, están ejerciendo la prostitución en los campos y en todos los lugares. Entonces es difícil una niña parir un niño y mantenerlo. Es más facilidad para ellos abandonarlo. ¿Por qué? Porque no tienen responsabilidad, no tienen conciencia de lo que están haciendo. Ese es un crimen que debe ser castigado por la justicia. Doctor Freddy Fell.
1: Hasta aquí, la gente comenta. Hoy hemos escuchado a los ciudadanos hablar sobre el reciente aumento de casos de recién nacidos abandonados por sus familiares en lugares públicos del país. Continúen con la cadena de radio de Diario Noticias.
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3: De 38 minutos regional. La Dirección Nacional de Control de Drogas, junto a miembros de la Armada Dominicana y la Fuerza Aérea de República Dominicana, informó sobre la ocupación de un total de 1.295 paquetes, presumiblemente de cocaína y marihuana, durante dos operativos realizados en la provincia de Pedernales, donde además cuatro personas fueron detenidas. En el denominado caso Pedernales, las autoridades ocuparon 314 paquetes, presumiblemente de cocaína, y 89 paquetes, presumiblemente de marihuana. Por este hecho fueron arrestados Manolo Roselló Amador, Luis Armando Acosta Santana, Walkin A. Mariño Montaz Tapia y Luis Alberto Figueroa Ariza. Mientras que en el caso 2 Pedernales, las autoridades ocuparon 56 paquetes presumiblemente de cocaína y 836 paquetes presumiblemente de marihuana, además de reportarse dos detenidos. Los detalles fueron ofrecidos durante una rueda de prensa encabezada por el vocero de la DNCD, Carlos Devers, el vocero de la Fuerza Aérea de la República Dominicana, Juan Miguel Montilla, y el vocero de la Armada de República Dominicana, Atando Vegaso.
1: 7:39 minutos nacional. Legisladores y dirigentes políticos de la oposición aseguraron que el gobierno no se ha ganado el derecho de pedirle sacrificio a nadie ante las medidas anunciadas para enfrentar la crisis internacional y los efectos económicos derivados del conflicto en Medio Oriente. Los parlamentarios cuestionaron que las autoridades pretendan trasladar el peso de la situación económica a la población, mientras, según afirmaron, no han logrado controlar el gasto público ni mejorar las condiciones de vida de los ciudadanos. En ese sentido, el dirigente del partido Fuerza del Pueblo, Dionis Sánchez, indicó que cualquier disposición que implique mayores sacrificios para la ciudadanía debe comenzar con una reducción significativa del gasto estatal y mayores niveles de transparencia en el manejo de los recursos públicos. En tanto, el diputado del partido quisqueyano, demócrata cristiano, Elías Wessin Chávez, advirtió que el proyecto que enviaría el Poder Ejecutivo al Congreso Nacional para reducir los recursos económicos que reciben los partidos políticos provocará tensiones y debates intensos. Sin embargo, el diputado del Partido Reformista, Rogelio Alfonso Henao Lanza, defendió las medidas adoptadas por el gobierno, alegando que la coyuntura internacional obliga a tomar decisiones responsables para proteger la estabilidad económica nacional.
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3: El jardinero de los Yankees, el dominicano Jesús Domínguez, fue retirado un carrito médico en la primera entrada del juego del jueves contra los Rangers, luego de chocar fuertemente con el muro del jardín izquierdo. Domínguez corrió a toda velocidad hacia atrás en busca de una fuerte línea del primer bate de Texas, Brandon Nimmo, y logró hacer la atrapada, pero se estrelló con la pared y cayó al suelo. El manager Aaron Boone y el cuerpo médico del equipo salieron a revisarlo y Domínguez fue retirado un carrito de emergencia. Domínguez, de 23 años, fue subido al equipo grande el 28 de abril para reemplazar al lesionado Giancarlo Stanton tras un encendido comienzo en Triple A. Ha bateado para 200 con un jonrón y 4 carreras impulsadas en 8 juegos para los Nueva York en el 2026.
1: En el béisbol de Grandes Ligas, aquí está el resumen de la actividad de ayer. Tenemos que los Yankees, la poderosa batería Yankee, venció a Texas 9-2. Washington 7, Minnesota 5, Cleveland 8, Reales de Kansas 5, Cachorros de Chicago 8, Rojos de Cincinnati 3, Colorado 6, Metros 2, Piratas 4, Arizona 2, el salvamento para el dominicano Gregory Soto, Atléticos 12, Filadelfia 1, Miami 4, Baltimore 3, Tampa 8, Boston 4, San Luis 2, San Diego 1.
3: El lanzador derecho de los Toronto Blue Jays, Max Scherzer, declaró que se siente desconcertado ante el hecho de que la tendinitis en su antebrazo no esté mejorando, y anunció que buscará segundas opiniones de otros médicos. A pesar de la edad y los problemas de salud, Max Scherzer trata de mantener viva su carrera en Grandes Ligas. Scherzer, de 41 años, fue colocado en la lista de lesionados el pasado 27 de abril. Su récord actual es de 1-3, con una efectividad de 9.64 en 5 aperturas. En 3 de ellas, el 3 veces ganador del premio Cy Young no logró completar la tercera entrada.
1: Finalmente, en los deportes, la noche de semifinales de conferencia en playoff de la NBA sirvió para tener confirmaciones. Detroit Pistons venció a Cleveland Cavaliers 107-97. Con Kate Cunningham en plano protagonista para poner la serie en el este 2-0 arriba. Continuará el sábado en el Rocket Arena. Por su parte, Oklahoma City Thunder, con 22 puntos, 9 rebotes y 4 robos de Chet Holmgren, volvió a derrotar a los Lakers de Los Ángeles, esta vez 125-107, y también tomó ventaja de 2 juegos en la eliminatoria. El sábado se verán las caras en el Crypto.com Arena.
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0: titulares. El presidente Luis Abinader y la presidenta electa de Costa Rica, Laura Fernández Delgado, abordan temas de intercambio comercial en encuentro previo a la juramentación de la mandataria que se llevará a cabo hoy viernes.
1: El Poder Ejecutivo emite el decreto 309-26 que crea la Comisión Ejecutiva para la Transformación Educativa, orientado a un nuevo modelo educativo articulado con la ciencia, la tecnología y la innovación.
0: Un tribunal de San Cristóbal fija para el 28 de mayo el conocimiento del recurso contra el permiso laboral otorgado al ex embajador Domi Santana, condenado a 20 años por abuso sexual contra su hijastra.
1: El miembro de la Fuerza del Pueblo, Freddy Pérez, afirma que el ex presidente Leonel Fernández representa la principal garantía de estabilidad, crecimiento y desarrollo del país.
0: El senador oficialista Pedro Tineo califica de difícil la situación económica que atraviesa el país.
1: Legisladores y dirigentes políticos de la oposición aseguraron que el gobierno no se ha ganado el derecho de pedirle sacrificio para enfrentar la crisis generada por el conflicto en Medio Oriente.
0: Desconocidos matan de 80 disparos a un joven identificado como Fray José Alcántara Báez, a un hecho ocurrido en Boca Chica.
1: Identifican un hombre cuyo cadáver fue lanzado desde una motocicleta en marcha en la comunidad de Don Pedro, en Santiago.
0: Encuentran sin vida en una cañada un niño de 10 años que fue reportado como desaparecido por sus familiares en San Cristóbal.
1: Tres dominicanos y un venezolano fueron apresados en el decomiso de 1.295 paquetes de presunta cocaína y marihuana en las costas de Pedernales.
0: Un hombre que haya abatido y un oficial superior de la Policía Nacional resulta herido de bala durante un enfrentamiento con presuntos delincuentes en Hondo Valle, provincia de Elías Piña.
1: Ratifican la acusación contra el alcalde del municipio de Cabral de la provincia de Barahona, Rolvi Urbáez, por incurrir en el presunto delito de desacato frente a los requerimientos legales.
0: Tras protestas de comunitarios, la empresa distribuidora de electricidad del sur, Edesur, restablece el servicio de energía eléctrica en sectores del distrito municipal de Palo Alto, en Barahona.
1: Finalmente, el presidente de Estados Unidos, Donald Trump, acusa a Irán de atacar buques norteamericanos en el estrecho de Hormuz y amenaza con recurrir a más fuerza y más violencia si Teherán no firma un acuerdo de paz pronto.
0: 7:50 minutos.
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1: El grito silencioso de la cuna vacía. El reciente aumento en los casos de recién nacidos abandonados en lugares públicos no es solo una tragedia individual, es el síntoma de una profunda fractura social. Cada vez que un bebé es dejado a su suerte en una caja de cartón o un portal, el sistema de protección, desde la familia hasta el Estado, ha fallado de manera estrepitosa. No se trata de juzgar desde la comodidad del espectador, sino de entender las realidades que empujan a una madre a este acto extremo. La falta de recursos básicos para garantizar la supervivencia del infante, el impacto de la depresión posparto, el aislamiento emocional o el temor a represalias familiares o sociales, especialmente en embarazos no deseados o fruto de violencia. Es urgente que las autoridades y la sociedad civil dejen de reaccionar solo cuando ocurre la tragedia. Es necesario que se den las informaciones claras sobre derechos reproductivos y opciones de apoyo. La indiferencia es el segundo abandono. Un recién nacido dejado en la calle es la evidencia de que nuestra red de seguridad humana tiene agujeros demasiado grandes. La protección de la vida comienza mucho antes del parto. Comienza garantizando que ninguna mujer se sienta tan sola como para considerar que el abandono es su única salida.
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1: Buenos días, Elpis Pérez les informa. El presidente Luis Abinader sostuvo una reunión bilateral con la presidenta electa de Costa Rica, Laura Fernández Delgado, en la que abordaron diversos temas de interés común orientados a continuar fortaleciendo los lazos fraternales, comerciales y diplomáticos entre ambas naciones. En el ámbito internacional, el presidente de Brasil, Luis Inácio Lula da Silva, aseguró que el mandatario estadounidense Donald Trump le dijo durante una reunión en la Casa Blanca que no tiene intención de invadir Cuba en medio de crecientes tensiones diplomáticas en la región. Para más detalles visite diarionoticias.do.
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3: Buenos días, Elpis Pérez les informa. El ministro de Hacienda y Economía, Magín Díaz, afirmó que la República Dominicana mantiene uno de los menores niveles de incremento en los precios de los combustibles de la región, pese al impacto por la subida del petróleo en medio del conflicto entre Israel, Estados Unidos e Irán. En Nueva York, 3 inmigrantes dominicanos indocumentados fueron arrestados y acusados por las autoridades federales de participar en un robo de más de 1,2 millones de dólares en productos de Apple tras interceptar un camión repartidor a las afueras de un centro comercial en Long Island. Para más detalles visite diarionoticias.do.
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3: Buenos días, Elpis Pérez les informa. El diputado por la provincia de La Romana y dirigente del Partido Revolucionario Moderno, Eugenio Cedeño, advirtió que una eventual extensión del mandato de las actuales autoridades del partido oficialista representaría un golpe de Estado institucional y un error catastrófico. En otra información, una mujer identificada como Providencia Marte murió luego de ser atacada presuntamente por su pareja sentimental en un hecho registrado en la comunidad La Higuera, en la provincia El Ceibo. Para más detalles visite diarionoticias.do.
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0: desarrollo nacional.
1: La evaluación al desempeño de maestros de escuelas públicas ha sido una farsa, asegura Juan Valdés, presidente del colectivo ciudadano por la calidad educativa.
0: El ministro de Hacienda y Economía, Magín Díaz, afirma que la República Dominicana mantiene uno de los menores niveles de incremento en los precios de los combustibles de la región.
1: El diputado Eugenio Cedeño advierte que una extensión del mandato de las autoridades del Partido Revolucionario Moderno es un golpe de Estado institucional y un error catastrófico.
0: Muere una mujer luego de ser atacada presuntamente por su pareja sentimental en un hecho registrado en la Higuera de la provincia del Ceibo.
1: La policía investiga a un adolescente de 14 años con relación a la muerte de un menor de 10 encontrado en estado de descomposición en Atodama de San Cristóbal.
0: Tres inmigrantes dominicanos indocumentados son acusados por las autoridades federales de participar en un robo de más de 1.2 millones de dólares en productos de Apple en Nueva York.
1: Finalmente, el Tribunal de Comercio Internacional de Estados Unidos bloquea la imposición de un arancel global del 10% a la mayoría de las importaciones.
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0: Detalles Nacional. Luego de un amplio rechazo expresado por academias, sectores sociales y agrupaciones políticas de oposición, el presidente Luis Abinader descartó el plan de una posible fusión de los ministerios de Educación y de Educación Superior, Ciencia y Tecnología, y ha decidido impulsar una transformación de todo el sistema educativo. La decisión de no unificar esos ministerios está respaldada por el decreto 309-2026, a través del cual el presidente Abinader crea la Comisión Ejecutiva para la Transformación Educativa. El proyecto de fusión de esos ministerios fue presentado el 11 de diciembre del 2025 ante el Senado por el entonces consultor jurídico del Poder Ejecutivo Antoliano Peralta, como parte de un plan para impulsar la reorganización del sistema educativo nacional mediante la integración orgánica de ambas instituciones.
1: 12.3 minutos local. El comunicador Néstor de Jesús Laurens denunció que autoridades portuarias habrían otorgado permiso para la exportación de yeso por el puerto 5 en las proximidades de la playa El Cayo en el distrito municipal de Villa Central de Barahona. Laurens, en llamada al programa Acción Mañanera, consideró como un crimen que se permita utilizar dicho puerto para el desmonte y carga de yeso.
2: El muelle número 5 es el muelle que está en El Cayo, aquí de Villa Central, donde las autoridades portuarias, las autoridades de, tienen que ver con el desmonte de carga y descarga, han autorizado utilizar este puerto número 5, este muelle número 5, para la exportación de yeso a granel. ¿Cómo han convertido este desafío a la autoridad, este desafío al pueblo, este desafío al medio ambiente, de una zona tan hermosa y de toda una comunidad que si antes recibía o sigue recibiendo ese daño ambiental, ahora esto lo han trasladado a Villa Central? Y yo sé que yo soy uno de los primeros que lo voy a recibir porque estoy muy cercano a esa zona. Mire, es un crimen, que ese es un puerto que tradicionalmente ha sido la carga de la exportación de azúcar, pero el cual fue construido en esos fines el año de 1917.
1: El comunicador Néstor de Jesús Laurens pidió al presidente Luis Abinader que ordene la paralización de la exportación de yeso por el muelle 5 de Barahona por la contaminación ambiental que está produciendo.
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0: Doce siete minutos nacional. El infectólogo Héctor Balcácer afirmó que el hantavirus no tiene la capacidad de propagación del COVID-19 debido a que su transmisión entre personas requiere contacto estrecho y prolongado. Balcácer explicó que aunque la variante Andes puede transmitirse de persona a persona, este proceso no ocurre con la misma facilidad que en otros virus de circulación masiva, lo que limita su expansión. En ese sentido, señaló que en República Dominicana no existen reportes oficiales de casos de hantavirus y que el país cuenta con protocolos y preparación previa para enfrentar enfermedades infecciosas basados en experiencias anteriores con otros virus.
1: 12.7 minutos nacional. El abogado Valentín Medrano, defensor del fiscal de la Procuraduría Especializada de Persecución de la Corrupción Administrativa, Aurelio Valdés Alcántara, cuestionó la legalidad del proceso judicial abierto contra su cliente por el presunto soborno de $10,000 vinculados al caso Senasa. Medrano sostuvo que el Ministerio Público sale perdiendo con este proceso debido al impacto que, según afirmó, provoca sobre la credibilidad y la confianza pública en el sistema de justicia dominicano.
6: El Ministerio Público, en su cúpula, se fue de bruces en este proceso, porque nunca midió el daño reputacional del colectivo denominado Ministerio Público. No les importó si la mala fama se radiaba al cuerpo. Ellos contaban con usar la parafernalia publicitaria para tratar de manejar la crisis sin tener ningún tipo de medida de contención con respecto a lo que podía venir. Se fueron de bruces y si uno hiciera un símil de lo que es el manejo administrativo de un Estado, actuaron como presidentes pero no como estadistas. Lo digo porque obviamente el Ministerio Público, no importa cómo salga o cómo resulte finalmente el proceso, sale perdiendo y manda el mensaje de que ellos son permeables, todos absolutamente. Lo que pasa es que quizás uno tiene un precio y el otro tiene otro. Supongamos que sea cierto lo que ellos indican, que no lo es, pero pierde de todas formas el Ministerio y gana. Sí, ahora cuando pongas en la balanza los gananciales y las permisiones, los perjudiciales que tú tienes en este proceso, yo creo que es más lo que se pierde.
1: Se recuerda que al fiscal de la Procuraduría Especializada de Persecución de la Corrupción Administrativa, Aurelio Valdés Alcántara, le fue impuesto 3 meses de prisión preventiva como medida de coerción por aceptar soborno del caso Senasa.
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8: Aló, buenas.
9: Aló, buenas. Con el director de Medio Ambiente en Barahona, don David López. Como dice, que espere un momento. Claro que sí, yo espero. Muchas gracias.
10: Sí, aló.
9: Saludos, señor López. ¿Qué tal? Qué bueno. Oiga, lo estamos llamando porque en el tiempo que tiene al frente de esa entidad, no hemos visto ninguna acción suya a favor del medio ambiente y de los recursos naturales. Usted sabía que el daño que usted ocasiona no es solo al pueblo, que también resulta afectado el presidente Luis Abinader.
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0: Doce minutos nacional. El ministro de Educación, Luis Miguel de Cáenz, afirmó que la transformación educativa impulsada por el gobierno busca convertir el sistema educativo en uno de los principales motores del desarrollo nacional, la innovación y la formación del capital humano que sostendrá la meta RD 2036. Las declaraciones del funcionario se producen tras la emisión del decreto 309-26 por parte del presidente de la República, Luis Abinader, a través del cual se crea la Comisión Ejecutiva para la Transformación Educativa. En su cuenta de la red social X, de Cáenz, afirma que la reforma educativa que necesita la República Dominicana requiere visión, articulación y capacidad de ejecución, y consideró el decreto como un paso orientado a construir un sistema educativo más coherente, moderno y conectado con los desafíos del presente y del futuro. Según explicó, el proceso busca superar la visión fragmentada con la que históricamente se ha abordado la educación en la República Dominicana, impulsando un modelo que articule formación, innovación, productividad y oportunidades reales de desarrollo para la juventud.
1: 12:13 minutos, Nacional. El aumento de los feminicidios en República Dominicana mantiene en alerta a las autoridades y organizaciones defensoras de los derechos de las mujeres. El Ministerio de la Mujer y la Fundación Vida Sin Violencia advierten sobre el crecimiento de los casos y la necesidad urgente de fortalecer las políticas de prevención y protección.
12: A nivel de asistencia legal a mujeres víctimas de violencia que están en tribunales, tenemos casi 1,000 casos que las abogadas del ministerio llevan, o sea que evidentemente hay un trabajo todos los días. Tenemos más de 50 oficinas en el territorio nacional que da asistencia legal.
13: 3 de las víctimas han tenido órdenes de protección, lo que es totalmente inaceptable. Y 3 de los agresores han sido agentes, empleados de los institutos castrenses.
1: Según datos de la Procuraduría General de la República, en el primer trimestre del año se recibieron 17.550 denuncias relacionadas con violencia.
14: El nuevo diario ya salió.

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3: Amigos oyentes de Barahona, la región y el mundo, bienvenidos a nuestra sección Haciendo Roncha, la cadena de radio de Diario Noticias. Este viernes, que se inicia el fin de semana, esta es la última roncha por esta semana de Diario Noticias. Buenas tardes, buen provecho para Miguel Pérez y Julio Pichardo.
4: Buenas tardes, Joaquín Matos, Miguel Pérez, amigos que sintonizan la cadena de radio de Diario Noticias, tanto en República Dominicana como en el exterior.
3: Esta semana va tú. Tiene el codo bonito, Julio.
4: Sí, mucha agua.
3: Ah, mucha agua.
4: Y hay mucho calor.
3: Hay calor, hay calor.
4: Entonces, mucho líquido.
3: No como el haitiano, que compró líquido marrón y negro.
4: No, no.
3: Jugo. Jugo, agua. Bueno, vamos.
4: Industria y Comercio informó el cierre de una estación de combustibles en Montecristi por vender gasolina premium fuera de especificaciones. Hasta ahí todo bien. Lo extraño vino después. Ocultó el nombre del establecimiento. ¿Por qué tanta discreción cuando se trata de un tema que afecta directamente al consumidor? Si el operativo fue tan contundente y quedó documentado en actas legales, la transparencia debió ser igual de firme. En un país donde el ciudadano paga caro cada galón, callar el nombre genera más sospechas que confianza. Miedo a demandas o protección disfrazada de prudencia.
3: Bueno, mientras las organizaciones andan buscando adeptos, en la fuerza del pueblo ya andan tratando de expulsar gente. En la organización política existen unos aires de triunfalismo como en ninguna organización existe. Allí los principales responsables de cada provincia se creen ser cacique. Y cualquier cosa que huele a disidencia está expuesto a ser expulsado y o acusado de cualquier cosa. Eso pasó en Cotuí. Y el regidor, antes de ser expulsado, decidió renunciar. En la fuerza del pueblo, la disidencia no es posible. Opinar contra los jefes es buscarse un gran problema. Y gravísimo problema vendrán cuando empiecen por cederle espacio y candidaturas a gentes que llegó a esa organización bajo el sacrificio de unos pocos. Ahí es que la puerca va a retorcer el rabo.
4: Edesur fue obligada por los moradores de Alto, de Palo Alto, en Barahona, a colocar dos nuevos transformadores para restablecer el servicio eléctrico en esta población, luego que sus comunitarios les hicieran una protesta. La manifestación en San Juan contra la minera y en Palo Alto por falta de luz deja claro que la lucha de los pueblos da sus resultados, que no todo está perdido y que la fuerza de un país está en su gente. Hay mucha gente equivocada con eso de que ya el pueblo no lucha, que no existe, que se queda callado ante sus males. No es así. El pueblo tiende a levantarse ante sus males cuando menos sus gobernantes lo esperan.
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6: Aló, buenas.
7: Aló, buenas. Con el director de Medio Ambiente en Barahona, don David López. Como dice, que espere un momento. Claro que sí, yo espero. Muchas gracias.
8: Sí, aló.
7: Saludos, señor López. ¿Qué tal? Qué bueno. Oiga, lo estamos llamando porque en el tiempo que tiene al frente de esa entidad no hemos visto ninguna acción suya a favor del medio ambiente y de los recursos naturales. Usted sabía que el daño que usted ocasiona no es solo al pueblo, que también resulta afectado el presidente Luis Abinader.
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4: Saludos, bienvenidos a La Gente Comenta. Hoy escucharemos a los ciudadanos hablar sobre la contaminación que se produce en el malecón de Barahona, derivado de los materiales que se depositan en el puerto de la ciudad para ser trasladados en barco a otros lugares. Adelante.
12: Nosotros estamos de acuerdo con la remodelación del puerto de Barahona. Muy de acuerdo, porque somos barahoneros y queremos que nuestro pueblo progrese. Pero el que dirige esa cartera de turismo nunca se ha dado un baño de pueblo. Y él no sabe que para remodelar eso ahí tenía que primero buscarle un lugar al embarque de yeso, que está acabando con la gente aquí en Barahona. Pero él no pensó en eso porque él no es barahonero y a él no le molesta que los barahoneros se mueran. Raymond Volquez.
13: Mi nombre es Manuel Emilio Reyes Suero. Yo, ese porvillo tiene esta gente aquí que al volverse loco, ya la gente no viene ni al malecón. Por lo menos los negocios que están allá al lado están protestando también. Es lícito que se le busque una solución a ese porvillo.
14: Yo soy Manny. Yo creo que hay que ponerle un paro, que las autoridades tengan en cuenta que esa es una situación muy peligrosa para los pulmones y todos los habitantes de esta provincia. Hay que tener mucho cuidado con eso. Pero las empresas se nutren de eso y no tienen que ver con los pobres. Las autoridades son las que tienen el derecho de terminar con eso.
6: Mi nombre es Abraham Sánchez. Señores, ellos tenían primero que ubicar y hacer un muelle por ahí por la boca del río, pequeño muelle. Y con el poder de Salada Curi, no puede nadie. Salada Curi es un poder. Eso es todo.
15: Yo estuve leyendo hace varios días que ese material que están desembarcando y embarcando ahí en el muelle es un compón, es una sustancia tóxica, que es un polvo tóxico. Eso según yo estuve leyendo. Creo que las autoridades tienen que poner un stop a eso, porque el daño que ocasionará eso, ese polvo, a nivel de la vía respiratoria, es muy dañino para la salud. Yo creo que el pueblo, y principalmente las autoridades, deben oponerse a eso, porque eso es contaminante al medio ambiente y además las enfermedades respiratorias que va a poder ocasionar. Mi nombre es Freddy Félix.
4: Hasta aquí La Gente Comenta. Hoy hemos escuchado a los ciudadanos hablar sobre la contaminación que se produce en el malecón de Barahona, derivado de los materiales que se depositan en el puerto de la ciudad para ser trasladados en barco a otros lugares. Continúen con la cadena de radio de Diario Noticias.
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16: ADORA saluda la celebración del 16º Festival de la Canción Mensaje 2026, un encuentro que reunirá a jóvenes de distintas casas salesianas del país en una jornada de fe, arte y creatividad este sábado 9 de mayo a las 4 de la tarde en el Salón Kennedy de San Vil, en Santo Domingo. Este festival representa mucho más que una manifestación artística. Constituye un espacio de formación humana y espiritual donde la música, el teatro y la danza se convierten en instrumentos para promover valores, fortalecer la identidad cristiana y fomentar la sana convivencia entre la juventud. Bajo el lema "Hagan lo que Él les diga", la canción como respuesta a Dios, ADORA reconoce el valor del arte como herramienta de transformación positiva y reafirma su compromiso de apoyar iniciativas que impulsen el desarrollo integral, la creatividad y la esperanza en las nuevas generaciones dominicanas.
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0: Al cierre, titulares. El presidente Luis Abinader y la presidencia electa de Costa Rica, Laura Fernández Delgado, abordan temas de intercambio comercial en encuentro previo a la juramentación de la mandataria que se llevará a cabo hoy viernes.
1: El presidente Luis Abinader descarta el plan de una posible fusión de los ministerios de Educación y de Educación.

0: República Dominicana mantiene uno de los mejores y menores niveles de incremento en los precios de los combustibles de la región.
1: El diputado Eugenio Cedeño advierte que una extensión del mandato de las autoridades del Partido Revolucionario Moderno es un golpe de Estado institucional y un error catastrófico.
0: Muere una mujer luego de ser atacada presuntamente por su pareja sentimental en un hecho registrado en La Higuera de la provincia del Ceibo.
1: La policía investiga a un adolescente de 14 años con relación a la muerte de una menor de 10 años encontrada en estado de descomposición en Atodama de San Cristóbal.
0: 3 inmigrantes dominicanos indocumentados son acusados por las autoridades federales de participar en un robo de más de 1.2 millones de dólares en productos Apple en Nueva York.
1: Finalmente, el Tribunal de Comercio Internacional de Estados Unidos bloquea la imposición de un arancel global del 10% a la mayoría de las importaciones.
0: 12:30 minutos.
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1: El silencio peligroso del hantavirus. En medio de la vorágine de noticias sobre crisis económicas y tensiones políticas, hay un enemigo silencioso que suele pasar desapercibido hasta que las cifras de mortalidad nos obligan a mirar. Se trata del hantavirus. No es una amenaza nueva, pero su letalidad y la forma en que se propaga exigen una atención que no sea solo reactiva, sino preventivamente constante. El hantavirus no discrimina. Aunque históricamente se ha asociado a zonas rurales, la expansión urbana y el cambio climático han estrechado el contacto entre los seres humanos y los roedores silvestres, principales portadores del virus. La transmisión por inhalación de partículas virales provenientes de orina o de heces de ratones convierte en tareas cotidianas como limpiar un depósito abandonado o ventilar una cabaña de verano en un riesgo potencialmente mortal. Las autoridades de salud deben fortalecer la vigilancia epidemiológica y sobre todo las campañas de educación. Pero la ciudadanía también tiene un rol. El descuido es el mejor aliado del virus. Poner atención al hantavirus no es solo una medida de salud pública, es una cuestión de supervivencia básica. No esperemos a que el próximo brote nos encuentre con las defensas bajas y las ventanas cerradas.
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2: Buenas tardes, Elpis Pérez les informa. Legisladores y dirigentes políticos de la oposición aseguraron que el gobierno no se ha ganado el derecho de pedirle sacrificio a nadie ante las medidas anunciadas para enfrentar la crisis internacional y los efectos económicos derivados del conflicto en Medio Oriente, en Teherán. La Organización Marítima Internacional alertó que 1.500 barcos y 20.000 tripulantes permanecen atascados en el estrecho de Hormuz en medio de la escalada militar entre Irán y Estados Unidos. Para más detalles visite diarionoticias.do.
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3: Buenas tardes, Elpis Pérez les informa. La evaluación de desempeño de maestros de escuelas públicas ha sido una farsa y violatoria de la carrera docente y la ley 47-25 de compras y contrataciones de República Dominicana, aseguró hoy Juan Valdés, presidente del colectivo Ciudadano por la Calidad Educativa. En otra información, un tribunal de Espaillat condenó a 30 años de prisión a una mujer que provocó la muerte a una hijastra de 3 años de edad tras someterla de manera constante a maltratos físicos, emocionales y verbales. Para más detalles visite diarionoticias.do.
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2: Buenas tardes, Elpis Pérez les informa. La Policía Nacional identificó como Manuel Mejía Naponoceno Cocotico, de 29 años, al presunto delincuente que murió a tiros durante un alegado intercambio de disparos con agentes del Departamento de Investigaciones Criminales en un hecho ocurrido en el sector La Fe del municipio Los Alcarrizos, en Santo Domingo. En el ámbito meteorológico, el Instituto Dominicano de Meteorología informó que un sistema anticiclónico continuará incidiendo sobre las condiciones del tiempo en la República Dominicana, favoreciendo un ambiente mayormente estable, con escasas precipitaciones y largas horas de sol en gran parte del territorio nacional. Para más detalles visite diarionoticias.do.
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5: Buenas tardes, Elpis Pérez les informa. El miembro de la Dirección Política de la Fuerza del Pueblo y exministro de Obras Públicas, Freddy Pérez, sostuvo que frente a los desafíos económicos, sociales e institucionales que vive actualmente la República Dominicana, el expresidente Leonel Fernández representa la mayor garantía de estabilidad, crecimiento y desarrollo para el país. En otra información, la Dirección General de Migración informa que el miércoles fueron deportados 903 extranjeros indocumentados y detenidos 1076 en condición migratoria irregular en operativos de interdicción, de los cuales 831 fueron aprehendidos por agentes de la institución y otros 245 los entregaron instituciones de seguridad y defensa del Estado. Para más detalles visite diarionoticias.do.
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2: Muy buenas tardes, sean todos bienvenidos a su programa Trueno de la Tarde. El trueno que truena de 4 a 5. Francis Ruiz y Kevin Powell en los controles.
3: Buenas tardes, primo Mario. Buenas tardes a toda la República Dominicana. Buenas tardes a todo Norte, Centro, Suramérica. Tal y como lo ha dicho mi primo Mario en el opening, en la apertura de este trueno de la tarde, en este día viernes, arranca el weekend, Mario y Kenny Power, arranca el fin de semana. Contamos hoy, pues, activos, bien activos, a 8 de mayo,

0: Permítanme decirles que Pedernales, pues, mi primo Mario, en esta tarde con un movimiento, porque ha estado circulando, por aquí comenzó el recorrido de la antorcha olímpica. Este es un procedimiento que se da cuando hay actividades deportivas de cierta importancia, relevancia, y la gente que todavía sigue diciendo, pero ¿y qué es lo que está pasando? Porque no le informan bien, solamente ven el movimiento. Pero es que ha de celebrarse en la República Dominicana, en RD, del 24 de julio al 8 de agosto, los 15 Juegos Centroamericanos y del Caribe. También, pues, me estuve por el parque chequeando, vi mucha desinformación cuando hablaban de Ulises García Saleta. La antorcha olímpica en esta ocasión está dedicada a Huichi García Saleta. Vamos a decirles el porqué. Fue un secretario de Estado de Deportes, de Educación Física y Recreación en 1981. Ulises García Saleta dirigió organizaciones deportivas formadas por campesinos en la región sur del país. Y en esta región sur fue miembro de la Organización Deportiva Centroamericana y del Caribe, ODEPA. Ulises García Saleta fue miembro de la Organización Deportiva Panamericana y fue un gran luchador por conquistas en épocas difíciles en que confundían que el deporte era como una libertad o un salto al comunismo. Él luchó por allá, por el 1981, por que los atletas y la gente, pues que se fomentara el deporte, mente ágil y cuerpo sano, y su lucha fue tan grande que dio como resultado ese estadio olímpico que tanto orgullo, satisfacción y tanto beneficio brinda a nuestra República Dominicana. Así que la clase deportiva, esa libertad de la cual disfruta hoy y de esos derechos, es producto gracias a la lucha de este individuo, este caballero, esta persona que rendimos homenaje póstumo, Ulises García Saleta. Es llamado padre del olimpismo dominicano. Es considerado un gran pionero, constructor, patriota, campesino y ejemplo familiar, cuyos descendientes que estuvieron presentes en el Parque Duarte en Pedernales hoy, reitero, en el inicio del recorrido de la antorcha olímpica, como preámbulo a lo que será la 15ª versión de los Juegos Centroamericanos y del Caribe. Primo Mario.
1: Sí, muy, muy buena información. Gracias, Francis Ruiz, siempre actualizados en ese evento que la gente, sobre ese recorrido que hace a nivel casi nacional, la antorcha para la celebración de los Juegos Panamericanos y los, me está diciendo los Juegos, el número 15, ¿verdad?
0: 15º Juegos Centroamericanos
1: y del Caribe. 15º Juegos,
0: correcto, Primo Mario.
1: Panamericanos, correcto. Y del Caribe. Ya yo creo que Pedernales, República Dominicana es sede por segunda, otra. Es por tercera ocasión, ha sido sede ya.
0: Sí, recuerda los 12 del, juegos.
1: Sí, fueron sede para el año 86.
0: Sí.
1: Y sede para el año 2002 y ahora vuelve a ser sede. Correcto. En tres ocasiones, los Juegos Panamericanos y del Caribe. Muy importante información. Para los que vieron esa actividad, esa montura de esa estructura en el parque, ¿verdad?
0: Correcto, en el parque, sí,
1: Central,
0: sí,
1: y sí, ya vieron eso.
0: Un recorrido por toda la ciudad, desde el parque con las autoridades de la ciudad. Yo considero que quizás es el nivel de información. Y nosotros reiteramos en que, por Dios, las instituciones, principalmente estas instituciones públicas, pues se dediquen, mi primo Mario, a fomentar mejor la comunicación, esa comunicación social que debe llegar a la gente para edificarla y para motivarla, para que masivamente apoyen actividades interesantes como lo es ese recorrido que inicia por Pedernales de la antorcha olímpica en víspera, se puede decir, de los 15º Juegos Centroamericanos y del Caribe. Se instala una tarima en el parque. Pues quiero felicitar a una agrupación musical que veo de el Centro de Estudios, profesor Pastor Méndez. Excelente, están animando todavía en el parque, y sí, considero que pudo haber sido mayor el apoyo de la ciudadanía a tan interesante actividad, pero reitero, no solamente es que se pongan esas móviles en la calle y eso, el perifoneo, lo cual yo apoyo, sino hay que hacer

0: cuando se van a producir este tipo de actividades, pues hay que ir a los programas y salirse con los comunicadores como nosotros, Modestia aparte, para nosotros cooperar a que la gente entienda qué es lo que va a ocurrir y entonces apoye de una manera masiva.
1: Claro, porque a veces hay un polifoneo, una guagua, invitan a recibir la antorcha, pero no saben, no van un concepto de lo que es la antorcha y de qué juego es.
0: Ah, como buen profesional de la comunicación, fíjese cómo usted está apuntalando algo, que eso es lo que queremos explicar.
1: Correcto, sí, claro, correcto. Y decirle de qué se trata y hacer una invitación. También hay que entender que hay una actividad comercial que se celebra lunes y viernes, que también hay mucha gente de la población que está en lo que es el mercado binacional.
0: Correcto.
1: También, y hora de estudio, no sé si los estudiantes asistieron. Los estudiantes existieron, que debieron también convocar al centro educativo para que los estudiantes también recibieran la antorcha.
0: O la asistencia pírrica.
1: Vamos a la primera pausa.
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4: ADORA saluda la celebración del 16º Festival de la Canción Mensaje 2026, un encuentro que reunirá a jóvenes de distintas casas salesianas del país en una jornada de fe, arte y creatividad este sábado 9 de mayo a las 4 de la tarde en el Salón Kennedy de San Vil, en Santo Domingo. 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
7: Bueno, el programa que hacemos cuando estamos en la pausa, ojalá la gente lo escuchara.
8: Sí.
7: Vamos, dale, Mario, dale.
8: Ojalá que aquel minuto que le salga el botón. Pero esto es un programa, esto es. Ya el primo ha hecho unos gran comentarios sobre lo que es la antorcha panamericana, que no entiendo por qué las personas que llamaron en un forifoneo a que el pueblo asistiera debieron dar mediante ese forifoneo qué eran los Juegos Panamericanos, a quién era dedicado, y dar esa información en el mismo forifoneo para que el público asistiera más. También, correcto, no sé por qué la convocatoria del recibimiento de la antorcha no se mencionó al Ministerio de Deporte. No se mencionó a la Presidencia de la República.
7: Las asociaciones deportivas, claro.
8: Las asociaciones deportivas.
7: Sí.
8: Para hacer un llamado y al pueblo en general.
7: Correcto.
8: No se invitó formalmente a las asociaciones de baloncesto, no sabía, a las asociaciones deportivas, para que esos dirigentes como Francis Lolola, Fernelli Dotel, Zapata Valerio, como yo le digo, Sambo Familia, no sé si asistieron al recibimiento de la antorcha, pero se vieron invitarlo también formalmente. Se lo hicieron, bien hecho. Eso es para ese recibimiento para los quinto edición de esos Juegos Panamericanos y del Caribe.
7: Decimos quinto.
8: Recebo.
7: Sí.
8: Recuerdo una canción emblemática del caballo Johnny Ventura para los Juegos de 1986, cuando decía, en una canción, celebremos la llegada de nuestros países hermanos, que cumplirán la jornada en los Juegos Centroamericanos. Kelvin, vamos a cambiar de tema.
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8: Vamos a hacer una denuncia, porque este es un programa para que la gente aborde a uno en la calle. Yo fui abordado por un grupo de empleados de varias empresas y negocios privados de Pedernales, y yo le dije que iba a no mencionar por ahora el nombre de esos establecimientos comerciales, empresas privadas, pero negocios de un capital, no son ventorrillos, negocios de un capital de lo que estimula la ley. Primeramente dice que ellos son sometidos a largas jornadas de trabajos de más de 8 horas, aproximadamente 12 horas diarias, que ganan un salario por debajo del salario mínimo establecido para el sector privado, con empresas que tienen un capital, y que le cobran lo que viene siendo el seguro médico, y le cobran otras cosas que establece el código de trabajo, pero que ellos no tienen esos beneficios, no tienen seguro médico, y que nunca se le ha pagado las horas extras que trabajan, alrededor de diariamente de 4 y 5 horas extras. Grave que se le cobre lo que es la seguridad médica, y ellos no tienen un seguro médico, y son empresas que tienen un capital y que pueden pagar dignamente. Entonces, desde luego, no se puede mencionar el nombre de esos empleados. No se puede mencionar por ahora, no lo voy a mencionar por ahora, el nombre de esos establecimientos comerciales que están haciendo una explotación laboral, mi primo, una explotación laboral, que eso no es justo, con infelices trabajadores que necesitan un salario y no se le pague lo justo. Alrededor de 24 a 30 horas semanales que trabajan extras de lo establecido, y no le pagan esa hora extra. No pueden ir al médico, porque aunque le cobran un supuesto seguro médico inexistente, no lo tienen. Por la necesidad, y porque necesitan su trabajo, aunque sea mal pagado, ellos no pueden denunciarlo públicamente. Yo quiero hacerle un llamado aquí a las autoridades del Ministerio de Trabajo, a los inspectores de trabajo, que si ellos no han regulado esos establecimientos comerciales, que también vamos a dejar que también algunos tienen a nacionales haitianos empleados, que su estatus migratorio es irregular. Nosotros, como programa, como yo mismo, como Mario Acosta, no me gustaría tener que hacer una denuncia públicamente, con la base y con la evidencia que lo tengo, contra esos establecimientos comerciales que son de personas que yo conozco y que muchos tenemos grado de amistad. Pero lo que está mal, no importa quién lo haga. Entonces queremos hacer un llamado para que el que esté arregle la situación, se le arregle el salario laboral a esos empleados. Que esos empleados que usted tiene son la columna vertebral de su negocio. Y cuando usted le paga lo justo a un trabajador, le paga las horas extras que le trabajó, que eso le generó ganancia a su negocio. Ellos trabajan en un ambiente, más agradable, y trabajan de mejor ánimo. Y lo que se está estableciendo, ya que por cierto, el pasado 1 de mayo fue Día Internacional del Trabajo, del Trabajo, donde fue una lucha titánica que costó muchos sacrificios por esos trabajadores que antes eran jornadas de 18 horas.
7: Y mucha sangre. Lograr esas 8 horas de trabajo. Eso,
8: yo no quisiera decirle en un próximo programa que esas empresas
2: comercial tal, fulano, esto, super tal, esto, son una motivación de una esclavitud moderna. Porque un empleado mal pagado y explotado con obra, con horas de trabajo realizadas, horas extra realizadas, no pagadas, ¿verdad? El término no es más que un sistema de esclavitud moderna. No se le puede llamar más nada. Cuando usted tiene un trabajador que trabaja largas horas y usted no le paga el salario justo, usted lo que tiene es un esclavo. Un esclavo sin cadena. Entonces, usted que muchas veces usted en el mismo negocio tiene un nombre de una escritura de del cristianismo, de la Biblia. ¿Y cómo usted duerme a conciencia cuando usted está explotando a trabajadores? A hombres, a mujeres, que la necesidad le hace quedarse callado, pero aguantar esas horas de trabajo y esa explotación que usted le hace, con un salario por debajo de lo establecido, y a la vez usted lo pone a trabajar 12 horas de trabajo. En violación a lo establecido en el Código de Trabajo, que son 60 horas de trabajo semanal. Mi primo Franz.
7: Claro, bueno, está hecho ya el llamado por parte, este comentario, como siempre, acertado, de mi primo Mario Acosta, para que esas empresas se metan al régimen de cumplimiento con conquistas laborales obtenidas por los trabajadores, para que eviten, para que no sean propensos a ser perseguidos y sancionados por la ley de forma drástica, como resulta viene a ser cuando ocurren este tipo de violaciones. Vamos al cambio, Power.
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7: Acabas de sintonizar 99.3 FM, el más influyente, como dice el director del programa, el periodista Junior Félix Yumbito, que no ha podido llegar aún al programa. Este programa también lo compartimos con Frank La Crónica, aún tampoco ha podido llegar, pero aquí presente está mi primo Mario Acosta, Colin Power en la parte técnica. Yo soy Francis Ruiz Pérez. Hoy es Día Internacional de la Cruz Roja. Y entonces, pues, bastante interesante. Tengo gratos recuerdos de la Cruz Roja al haber colaborado en mi condición de PMR1, instructor de prevención, mitigación y respuesta. Pero déjame darte eso, además de eso, pues claro, colaboramos con la formación de la brigada, del equipo, si se quiere, del Consejo de Apoyo Psicosocial, de tan reputada, ¿verdad que sí?, entidad internacional como lo es la Cruz Roja. Pero no me voy a detener mucho en una institución, que es la palabra que estaba buscando, tan importante. Quiero aprovechar para pedir apoyo de todas las instituciones públicas y privadas para el buen funcionamiento de una entidad como lo es la Cruz Roja. En otro orden, este es el Día Internacional del Burro. Día Internacional del Burro. Bueno, esto es hasta bíblico, lo del burro. Jesús entra a Jerusalén, evento conocido como la entrada triunfal, el domingo previo a la crucifixión, marcando el inicio de la Semana Santa, o sea que lo que se conoce como Domingo de Ramos. Entró Jesús montado en un burrito. Con mi burrito sabanero voy camino de Belén. Entró Jesús en un burrito, cumpliendo profecías, mientras la multitud lo aclamaba como Mesías. Mateo capítulo 2, versículo 1. Recuerden que están escuchando Trueno de la Tarde, originando en Pedernales, República Dominicana, a través de la 99.3 de Empresas Radiofónicas y en la plataforma. Claro que estamos en las redes. Yo quiero aprovechar para, pues, aprovechándolo de las redes, a través de Google, nos están escuchando en Borinquen, del doctor Pedro Ruiz, la gente allá de Radio Isla 920, me dice que está junto allá a, pues, a Rafael Pérez, hermano de Nicho, Rafael, hermano de Ico, están por allá y activos y nos escuchan. También pues Josefina Isturiz ha reportado que en Venezuela está en contacto con nosotros, y la diáspora de Pedernales en España. Saludamos desde Pedernales, República Dominicana, en este Trueno de la Tarde. Bueno, sigo con el Día Internacional del Burro. Oigan bien, Mario y Colin Power, Ramón y Niña, quizás ustedes recordarán este nombre, pero para que mucha gente lo recuerde, el 13 de febrero del 2011, en un acto simbólico, realizado en el Zoológico Nacional, pues hubo una boda, claro que sí. 13 de febrero del 2011, en un acto simbólico, se realizó la boda de los burros Ramón y Niña, para llamar la atención por la escasez de esta especie, por estar los burros en extinción. Se casaron los burros Ramón y Niña en el Zoológico Nacional, y entonces pues esto fue para llamar la atención ante lo que es la extinción de los burros en nuestro país. Y fueron los padrinos, nada más y nada menos, que Margarita Cedeño de Fernández, que en el 2011 era la primera dama de la República, y su hija Yolanda América, fueron testigos de la boda. Y de verdad, pues, aquí en Pedernales de vez en cuando usted ve un burro, porque usted sabe lo bueno que era pararse adelante, montarse en un burro y que me lleve al parque. Me paro adelante ahora y nada, de repente tengo que irme con Estalí o con Omar en un motoconcho, porque ya no aparece un burro, Mario.
8: Oh, no, ya los burros, los motores han sustituido los burros. Ya, antes era el icono de ver a una persona que pasaba en, para el cuando con el burro, ya pasa en un motor.
7: No, y pido respeto para el burro, porque
8: y, fíjate. Y le voy a decir, y Pedernales es uno de los pocos pueblos, o el único, que tiene burros y marrones todavía.
7: Sí, todavía.
8: Claro. Tiene burros y marrones, yo que lo he visto en los montes cazando, una cantidad todavía de burros. En Neiva hace mucho que lo tuvo en extinción, porque...
7: No, y no, no. Y pedimos respeto para el burro.
8: En Neiva llevaban el burro cargado para el pasadía, y el burro era que se lo comían.
7: Sí,
8: al mismo burro le ponían los calderos, le ponían todo, y, claro, y se comían el mismo burro, ¿viste?
7: Y respeto para el burro, porque tiene, mira, este tiene las orejas como un burro. Mira, este lo tiene como un burro. No, pero de lo tiene, yo me quiero referir a las patas, ¿sabes? Al corazón, cuidado.
8: Sí, sí, mira, pero también te voy a decir una cosa. Yo creo que el burro ha sido desacreditado como un animal bruto. Y es al contrario.
7: Correcto.
8: Porque yo tengo anécdotas de campesinos que cargaban el burro solo en lo conozco y lo mandaban a la casa, y el burro llegaba al pueblo.
7: Claro.
8: Entonces el burro no es un sinónimo de, no. De brutalidad, sino no. El burro ha sido mal desacreditado.
7: Y si le pone la carga y pasa de la hora en que él considera que ya es suficiente para su trabajo, suelta la carga y se va huyendo y nadie lo agarra.
8: Sí,
7: se
8: sí,
7: va,
8: el burro, va. El burro. Ahí una anécdota de un burro de cuando ya que un bien social, que cuando Abraham Lincoln no fue uno solo de los mejores presidentes de Estados Unidos, sino el leñador, hombre de una inteligencia autodidacta. Al llegar a la presidencia, Abraham Lincoln se encontró rodeado de diferentes personas en lo que es la búsqueda de empleo. Entonces Abraham Lincoln contó una historia de un rey que tenía un primer ministro muy inteligente en aquella época. Entonces el rey se le ocurrió salir de cacería y le preguntó al ministro que se iba a llover. El primer ministro le aseguró que no iba a llover, pero al salir del castillo, a poca distancia se encontró con un campesino que le aconsejó que se devolviera porque iba a llover. El rey hizo caso omiso al campesino y continuó con su camino a su cacería, pero
2: a poco tiempo cayó un aguacero que lo empapó hasta los huesos. El rey se devolvió mojado hasta los huesos al castillo y regañó fuertemente al primer ministro. Mandó a buscar al campesino y le dijo que cómo sabía que iba a llover. Y el campesino le dijo: me lo dijo mi burro. ¿Y cómo se lo dijo su burro? Paró las orejas. El rey mandó a buscar al burro y lo hizo primer ministro. Termina Abraham Lincoln diciendo que esa decisión de hace varios siglos ha tenido consecuencias que todavía hoy en día la estamos sufriendo. Entonces, los que estaban ahí preguntaron que por qué. Porque desde ese día todos los burros quieren ocupar cargos públicos. Entonces, esa es una historia que yo hace mucho tiempo que leí. Entonces, el burro se menciona y no es menos cierto que hay muchos burros y burras que ocupan cargos públicos, ¿verdad?
7: Muy buena esa anécdota. Sí. Bueno, recuerden que estamos, inicia el weekend, inicia el fin de semana, este el viernes 8 de mayo del 2026, Día Internacional de la Cruz Roja, Día Internacional del Burro. Así es la cosa.
2: Ah, bien. Y ya tuve. Ya desde aquel día también tuvieron que hacerle un Día del Burro también.
7: Claro,
2: ¿no? Internacional del Burro.
7: Y ciudades, por ejemplo, México tiene una ciudad completa, la ciudad del burro. Sí. Y pues en diferentes partes del mundo se reconoce indiscutiblemente el trabajo.
2: Hay muchos hombres que estarían de acuerdo que también le hagan un día a la burra.
7: Claro. Y no, pero no hay duda que este noble animal, trabajador. Y yo me uno pues al grupo de personas, dominicanos y dominicanas, que estamos demandando el que se proteja esta especie, no a la desaparición, a la extinción del burro y naturalmente de la burra. Así, en otro orden, pues nos queremos referir. Yo creo que esta tarde llega el mandatario de la nación, que ha estado fuera del país, ha estado haciendo contactos en Costa Rica. Una mujer gana de nuevo la presidencia costarricense. Y entonces el presidente Luis Abinader ha sostenido una reunión con la mandataria electa. Y pues eso es bastante interesante. La mandataria Laura Fernández, juramentada ya, claro, para estrechar los lazos de comercio y de relaciones.
2: No, y fortalecimiento de la democracia.
7: Claro, con Costa Rica, así que va sí, bastante interesante.
2: Costa Rica es uno de los países de una de las mejores democracias de América y del mundo.
7: Claro que
2: Costa
7: sí.
2: Rica es considerada por la una de las mejores universidades de Inglaterra, que recomienda a sus habitantes que quieren vivir fuera del país. Ese es el primer lugar. Y el segundo lugar es República Dominicana, según esa universidad. Costa Rica tiene un presupuesto y la mitad del presupuesto está dedicado a educación y salud. No hay clínicas y no hay colegios. No tiene ejército. Lo que tiene es una policía. Y es uno de los países que, considerado la Suiza de América por la cantidad de bancos que tiene, que también tiene, y la cantidad de los sectores, las mejores casas que tú ves en Costa Rica, la ves en los campos. Y la clase de agricultores son las clases más. Hace mucho que Costa Rica, la cantidad de arroz que produce República Dominicana, Costa Rica la producía, la que produce República Dominicana para los años 86, según yo leí, la misma cantidad de arroz que produce Dominicana en 10 años, Costa Rica lo producía en 6 en 10 meses. Y su Producto Interno Bruto es extraordinario. Y fuerte es lo que se está dando en América Latina, que las mujeres están ganando la presidencia de manera democrática, como lo sucedido en México. Y lo que está sucediendo ha sucedido en Costa Rica, ya ha visto presidentes en Nicaragua, en Chile, en Honduras, presidentes que son mujeres. Eso da mucha esperanza que próximamente en República Dominicana pueda haber una mujer presidente. Y eso es el cambio de lo que ha pasado con la desaparición, ha ido desapareciendo lo que es el machismo en América Latina. Vamos a la pausa.
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4: 4:49. Trueno de la Tarde. Queremos repetir porque damos las gracias a nuestras amigas y a nuestros amigos.
5: Que vamos a hacer saluditos a esos oyentes.
4: Claro, y prefieren cada día más, mayor número de sintonía. La producción aquí, Yumbito, Junior Félix, dirige el programa, el periodista Junior Félix.
5: Yo le quiero hacer un saludo a una fiel oyente especial de este programa, que lo escucha. Llega a su casa corriendo a escuchar su programa tranquila. Es nada menos que a mi amiga Kim Torres. Kim Torres escucha este programa. Y también Nidio de León escucha el programa, lo escucha. No hay que decir que todo el mundo sabe que Domingo Sur escucha el programa. Lo escucha mucha gente que escucha el programa. Y le enviamos saludos. Jacinto Cueva, el caballo. Mi primo Fernelli Dotel escucha el programa ahí en la Defensa Civil. Y todo ese personal de la Defensa Civil. También allá en el mercado, José Platanero escucha el programa. Y Xiomar Abreu también. En Las Flores, Xiomar Abreu escucha el programa también. Y un querido, un saludo. Vamos también, el Diablo Ale, la profesora Fátima y Yayo. Y quiero enviar un gran saludo con un abrazo a la doctora Ana María Acosta, que también escucha el programa.
4: Claro, merecido, merecido el saludo, primo Mario.
5: Sí, esto, que sí. Por eso, primo, estamos aquí todos los días, para cumplir con ese compromiso de esa gente que escuchan el programa, esos fieles feligreses, radio oyentes de este programa.
4: Excelente, bueno, y bueno, escucharon ahí a Mario Acosta en vivo, en esta tarde de este viernes 8 de mayo. El programa también, pues ya mencioné a Yumbito, Fran La Crónica, que no ha podido llegar tampoco. Yo soy Francis Ruiz Pérez. Y por acá contamos con Colin Power en la parte técnica, un profesional. Y con muchísima cultura también Colin Power aquí, pues, colabora muchísimo con nosotros. Reiteramos, este viernes 8 de mayo, recapitulando lo que hemos estado tratando en el programa, en Pedernales, pues hemos visto circular la antorcha deportiva, víspera de lo que serán los Juegos Centroamericanos y del Caribe, del 24 de julio al 8 de agosto próximo. Por Pedernales se ha iniciado el recorrido de esa antorcha que ha de llegar a toda parte de República Dominicana, como es ya una tradición, ante lo que será un acontecimiento importante internacional, como lo serán los 15 Juegos Centroamericanos y del Caribe. Buenas tardes, Trueno de la Tarde, las 4:52. Vamos a un cambio de power, que vamos a hablar algo aquí.
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4: Fíjese, primo Mario, y sé que usted en esto pues puede cooperar bastante. La situación actual, el asunto de Medio Oriente, ha provocado una serie de informaciones que salen de todos lados, preocupación general. Ya los precios, aunque el gobierno de una parte diga que ha estado haciendo, realmente han estado en alza los artículos de la canasta familiar. El asunto del aumento de la temperatura, el país, primero inundaciones, ahora se espera una gran oleada de calor, y como que la gente va perdiendo la sensibilidad y va entrando en lo que es la resolución de conflictos como en un estado de violencia. Y quiero decir esto porque Pedernales no escapa ya de haber visto recientemente una situación de violencia de género, si se quiere. Y gracias a Dios, pues, una de las que conocemos recientemente, que fue en la que, pues, estuvo relacionado con la situación el paramédico Mario. Pero gracias a Dios, en esa situación no hubo muertes. Sin embargo, el país tiene como una escalada alcista con la violencia intrafamiliar. Dicen los expertos que si lo comparamos con la misma cantidad de tiempo del año pasado, se ha duplicado la cantidad de muertes intrafamiliar, muertes de mujeres principalmente. 33 muertes en violencia de género. Dice, por vía de la Procuraduría General de la República, habla de 27 mujeres asesinadas ya. Sin embargo, la Fundación Sin Violencia dice que no, que hasta el momento van 33 mujeres muertas en lo que va de año. Y todo este preámbulo que estamos haciendo es para hacer un llamado, por Dios, a la no violencia. ¿Qué es lo que está pasando, primo Mario?
5: Bueno, el tema de los feminicidios y la violencia familiar ha sido por varios años ya, varias décadas, las últimas décadas, una epidemia. Los gobiernos han llevado una serie de políticas para tratar de erradicarla o llevarla a la mínima presión, pero no ha tenido éxito. No sé qué ha pasado, porque eso no se trata de una enfermedad, de una fiebre que está en la sábana. Son diferentes causas. Desde diferentes de la raíz del proceso, que son inexplicables. Ha sido una falta de educación, y esos feminicidios han estado en todas las clases sociales de la República. Ha tocado todos los niveles de la sociedad. En las más altas clases sociales ha visto feminicidio, y en los más, y en los sectores más bajos de la sociedad también. Es uno de los más altos y más preocupantes, como normal, como también ha sido en América Latina, como ha sido en Argentina, en México. 33 víctimas en lo que va de año. Es una tasa muy alta. Y en la República Dominicana se está cometiendo un homicidio cada 19 horas. Y es de esos que, como ha dicho los estudios, más de la mitad de esos homicidios son por conflictos sociales. Y el feminicidio es un conflicto social. Las víctimas de feminicidio no se pueden medir en las víctimas de la delincuencia. Son la violencia intrafamiliar. Es de una magnitud que no hay forma de medirla, porque eso te hay una secuela. La cantidad de niños que dejan huérfanos en la orfandad. Este caso, vi que el último homicidio fue cometido en Santo Domingo por un policía. La víctima permaneció 15 días luchando por su vida en un centro médico hasta que falleció. Pero el sistema preventivo, la Procuraduría sigue fallando, mi primo, porque ese agente tenía denuncia de violencia. Y ocurre. Cuando tú ves una violencia, una víctima, que también son hombres, porque también una muchacha, una de las últimas víctimas fue un hombre que lo asesinó también con una pistola. Y cuando una mujer mata a un hombre, se menciona menos. Eso es la realidad. Pero también la violencia familiar viene, también ha visto hombres en minoría que son víctimas. Entonces, la Procuraduría, el mismo Estado, no ha visto una política que disminuya a la mínima expresión los feminicidios. Cada año sobrepasan de 90 las víctimas, 80, 90 víctimas de feminicidio. No hay una noticia, no hay una semana que nosotros no escuchemos un feminicidio. Y eso es grave, es gravísimo. Nosotros tenemos una tasa por porcentaje de habitantes de feminicidio más grande que España. porque una tasa de por porcentaje de habitantes. Hasta ahora nosotros solamente habíamos sido superados en los feminicidios por México, en porcentaje de habitantes. Pero también en México hay muchas mujeres que son víctimas de la delincuencia común. Pero de personas muertas por su pareja, nosotros estamos dentro de los primeros porcentajes de América Latina. Entonces eso debe ser preocupante, debe haber. Yo entiendo que ese problema está también con la eliminación de los valores de la sociedad. Ha visto un problema que nosotros no queremos decirlo para no decir como machista, pero también es parte del problema, porque muchas mujeres quieren un hombre realizado, que tenga todo, que sea un suplidor económico, pero realmente en esa relación no existe el amor. Hay algo detonante, aparte de que reconozco que hay unos hombres que tienen una obsesión por una mujer, que la matan, pero también hay del macho alfa, la cultura del macho alfa del hombre, que es el suplidor, cuando se siente engañado por una mujer. Hay algo que ya ha sido tomado en la normalidad, que es la infidelidad. La mayoría de homicidios, aunque no lo digan, de feminicidio, no estamos justificando, quiero que se entienda, pero hay una infidelidad por del medio. Y eso, la Procuraduría y los que son los organismos de la República Dominicana no han querido tomar el toro por los cuernos. Vamos a facturarlo.
4: Bueno, pues de todas formas nos vamos. Nosotros ahí decimos que ni una más. Y como decía una canción, pues quererse más y amarse menos. Por Dios, ni una más. Vámonos, Colipao.
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0: Envían a la justicia a 5 miembros de la dirección.
6: La republicana asociada a una vaguada provocará.
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7: Buenas tardes, Elpis Pérez les informa. República Dominicana se encuentra en una posición favorable frente al impacto que podría generar la guerra entre Israel, Irán y Estados Unidos sobre el mercado internacional del gas licuado de petróleo, debido a su infraestructura de almacenamiento y terminales, aseguró Fabricio Duarte, director de la Asociación Iberoamericana de GLP, en otro orden. El Ministerio de Salud Pública de República Dominicana informó que no existe evidencia de circulación activa ni brotes de antivirus en el país, por lo que el riesgo para la población general es considerado bajo. Para más detalles visite diarionoticias.do.
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18: ¡Ay, dame esa canelilla, coño!

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